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2: Disco music is off the beat. Hola, ¿qué tal? ¿Cómo están? Bienvenidos. Abrimos la edición número 620 del Salem Records Classic. Este repaso por la mejor música discoteca de los 80 y los 90, sonando a través de FM DeLorean 91.9 en Buenos Aires, Láser FM en Punta del Este, Uruguay. Estamos en la 87.9 Radio Municipal de Carpintería en la provincia de San Luis y a través de Radio Noticias Web 105.7 de San Bernardo, provincia de Buenos Aires, bajo la producción y musicalización de Hub Acenelli. Conversando contigo, Juan García. Abrimos con el sonido de la Z 95, llegan los 16-bit y su Where Are You 12 pulgadas mix. Sean todos bienvenidos a un nuevo Salem Records Classic.

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1: Please remain in your seat. Se va Dirty Harry y su D-Bob y siguen los Scott Sith One y su Drop the Dial.
2: Father et Filius et Spiritus Sanctus.

0: Team China.
1: Das Omen. Sonido belga con los confetis, Sea in China, y cerramos este bloque con Mysterious Art, Das Omen.

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0: Y vamos con más sonidos de la época de la Z95. Se va FLA, House Party, y sigue Don Pablo's Animal, Long Time Rapping.
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Banda de culto sonando en Silent Classic, 808 State, Pacific, 707 y sigue el desaparecido Guru Shot, Goose Loud.

0: cerraba este bloque de Depeche Mode, World in My Eyes, Mod to Joy. Quédate que ya seguimos con sonido dance de comienzos de los noventas.
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0: Se iba Arai Shore Chorus, Tommy Musto Club Mix, y vamos con otro remix de Tommy Musto, Michael Jackson In The Closet.
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0: se iba Katy Dennis y su Touch Me All Night Long Club Mix, y cerramos con Madonna, Bye Bye Baby, I'm Madonna's Night on the Club Mix.
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0: ya inmersos en el esperado bloque Energy 101, se va Grand Plus, Go Go Nana y siguen los Gypsy Men, Heard the Music, remix de David Morales.
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dos hitazos de 1994, se va Hop, Three Frog Vocal Stand Mix, y siguen los Blur remixados por Pet Shop Boys, Girls and Boys, Pet Shop Boys Mix.

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Y vamos con otro bloque Energy Especial de 1995, temas que solían sonar en el programa Space Dance de la FM Espacio de Lanús. También de esa época se va Donna Summer, Melody of Love, Junior Vázquez, DMC Remix, y sigue Mariah Carey, Fantasy, en un tremendo mix de David Morales.

0: dos mega hits desde el 95 se va a Joss Wing y su Size Night Unready Remix Version, y sigue Norman Cook bajo el nombre de Pizza Man y su Sex on the Street Tall Pole and the Tinting Out Goodfellas Mix.
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0: abría este último bloque Pet Boys haciendo a Red Letter Date, Motive 8, 12 Inch Master Mix, y sigue Trainatronic Pop de Jan 96, Tinting Out Clad Mix.
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0: Se va yendo Black and White Brothers y su Put Your Hands Up in the Air, y nosotros también nos vamos yendo. Estuvimos bajo la producción y musicalización de Hub Asenelli, conversando contigo, Juan García, y cerramos con este gran número uno de 1998 a cargo de los Run DMC junto a Jason Nevin y su It's Like That. Nosotros nos reencontramos en 7 días. Chau, chau.
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1: Abrimos un nuevo Buenos Aires Mix. Estamos en FM DeLorean 91.9 en Buenos Aires, Argentina, y en Duplex con FM Láser de Punta del Este en Uruguay, la 87.9 Radio Municipal de Carpintería en la provincia de San Luis, y FM Radio Noticias Web en el 105.7 desde San Bernardo y para todo el partido de la costa. Hoy vamos a tener lo nuevo de Johnny Marr, Echo and the Bunnymen, Europe y otro tema póstumo de Prince. El Sold Out llega con los Cranberries y su gira regreso en el año 2010. Los covers llegan con dos etapas diferentes de los Duran Duran versionando a leyendas del rock. El 12 pulgadas de los 80s, sonido vinilo para Flash and the Pump. Y como siempre, lo mejor del indie rock, el Britpop y los clásicos de la música alternativa de este milenio, algunos viejos clásicos, temas en vivo y alguna rareza o lado B. En la conducción, quien te habla, Fernando Carballa, producción y musicalización, Java Zanelli. Y hoy abrimos con los Simple Minds y un adelanto desde Sacrosanct, su próximo disco a editarse el 29 de enero del 2027. Sí, ya estamos con los adelantos del 2027 en Buenos Aires Mix, y suena este Simple Minds y su Beginner Voice.

Pasaba Johnny Marr con It's Time, el tercer adelanto desde Age of Everything, el álbum que saldrá el próximo 2 de octubre y estará presentando en Argentina a fines de noviembre. Y sigue un regreso tras 12 años sin sacar material. Hablamos de los Echo and the Bunnymen, que nos presentan el segundo adelanto desde Apple of Isaac y esta canción llamada Take Me by the Hand.

0: se iba a Europe y el tercer adelanto desde This Madness, disco a editarse el 12 de septiembre, y esta canción Scandinavian Eyes, o sea, ojos escandinavos. Y seguimos con un tema del reciente disco de Marilyn Manson, One Assassination Underworld Chapter 2, y este None of the Sands.
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2: Y cerramos con otro disco que se editó hace muy poco, el esperado álbum póstumo de Prince llamado Timeless, y desde ahí este tema inédito del año 2007, The Guilty Ones.

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0: noches, gracias.
1: El Sold Out hoy nos lleva a Madrid al año 2010 y la gira reunión de los Cranberries que los trajo por única vez a la Argentina. Pasaba Analyze y sigue ahora el tema que los hizo famosos allá por el año 93, Lynchar.
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0: Pasaba Dave Bahan y los Soul Savers haciendo Lightly, y seguimos ahora con este lado B muy fino de The Cure y este This Is A Lie en el Palmer Remix.
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0: Pasaban Lobos, Massive Attack y el que fuera tema nuevo en su colección de hits del año 2005, Lie With Me. Y cerramos con el 12 pulgadas de hoy, sonido vinilo para Flash and the Pan, haciendo Midnight Man en este Extended Remix Version.
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Los covers hoy llegan con Duran Duran y dos etapas muy distintas en su carrera. Pasaba el tema de los Doors de Crystal Ship desde el disco Thank You, donde querían mostrar un lado más rockero después del sonido de los 80s y rendían tributo a grupos que uno ni imaginaba que ellos escucharían. Y sigue ahora una etapa diferente en el 2024 desde el disco Dance Macabre, un álbum de covers y reversiones en un estilo más irónico y hasta divertido, podríamos decir, buscando volver a esa frescura de los 80s, haciendo este Painting Black, clásico de los Stones, pero con el toque Duran Duran.

0: Y cerramos este bloque con sonido más experimental con los Garbage desde No Gods, No Master del año 2021 y su A Woman Destroyer.
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0: Y en nuestro bloque final con esa otra música electrónica, hoy nos vamos a lo más hitero de este milenio, con temas electropop bastante populares. Se va Gossip haciendo Moving the Right Direction, sigue ahora Diplo y su On My Mind en el Purple Disco Machine Remix.
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Pasaba un hitazo del 2026 con The Weeknd featuring Dua Lipa y su Let Me With You. Sigue ahora Clean Bandit featuring Jess Glynne haciendo Rather Be.

0: Y al final de otro Buenos Aires Mix, te acompañamos en la conducción. Quien te habla, Fernando Carballa, producción y musicalización. Claro que sí, el señor Jav Zenelli. Y cerramos con un tremendo hit del año 2014. Es Lily Good and the Prick y Robin Schulz haciendo Prayer in C en el Robin Schulz Extended. Hasta la próxima.
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2: Comenzamos, arrancamos una nueva edición de este programa llamado Tribal. Y hoy se me ocurrió porque lo estaba armando, tenía la lista de temas, y dije, ¿y de todo esto con qué arranco? Porque muchas veces viene a mí un tema y digo, este tema está buenísimo para arrancar un programa, y lo elijo así. En este caso, no sabía, y cuando tenía todos los temas adelante mío, dije, este podría ser. Y por eso el programa de hoy abre con Joe Strummer. Y en este caso no va a ser ni con los Clash, ni con los Mezcaleros, la otra banda con la que lo tuvimos hasta el último momento, sino en un momento en el que estaba él casi absolutamente solo, año 1986, y le pidieron que hiciera algunas canciones para una película. Y él compuso un par de ellas y se las tomaron. La película en cuestión era Sid y Nancy. La de que contaba la vida o la vida de una manera, por lo menos una parte, con algunas cosas que no eran del todo correctas, pero era más o menos la vida de Sid Vicious, el malogrado bajista de los Sex Pistols, y Nancy, aquella groupie que después terminó siendo su novia, compañera. Él hizo dos temas y los dos, te decía, quedaron dentro del soundtrack de la película, Love Kills y Dum Dum Club. Y lo acompañó en las guitarras, en esa grabación, Mick Jones, su anterior compañero en los Clash. Love Kills es el nombre de este tema que abre el tribal del día de hoy. El amor mata. Y eso querían poner de manifiesto en esta película llamada Sid y Nancy, pero no es por la película que suena este tema, sino porque nos gusta Joe Strummer y nos gusta su música. Sean todos bienvenidos a Tribal.

Para continuar en la apertura del Tribal del día de hoy, nos saltamos 10 años para adelante y nos vamos al año entonces 1996, cuando esta banda, los Fun Loving Criminals, editaban su disco debut llamado Come Find Yourself. Y desde ahí, una canción que ha sido de las más exitosas. Cuando la empiezas a escuchar, la vas a recordar. Scooby Snacks, una canción que no es que tenemos un video y hay imágenes y se mezclan y por eso escuchás esos audios cuando empieza a sonar, sino que ya está grabada de esa manera, porque contiene fragmentos de películas de Tarantino, puntualmente de Pulp Fiction y de Reservoir Dogs, o sea, para nosotros, Tiempos Violentos y Perros de la Calle. Pero eso no fue así de copados, que agarramos cosas de Tarantino y o se las pedimos y está todo bien y quedó en el tema. No. Quentin pidió el 37% de las regalías de la canción y que figurara él como coautor. Y se lo terminaron dando. Una canción que la vas a escuchar, está la mayor parte del tema es rapeado, pero en el coro no. El coro es el que es cantado, en esa melodía que queda muy bien. Scooby Snacks, una canción en la que hablan y refieren sobre el diazepam, para nosotros sería el Valium. Y te decía, uno de los temas conocidos de los Fun Loving Criminals, para continuar la apertura del Tribal del día de hoy.

para terminar de abrir el tribal del día de hoy, llega Alicia desde su tercer disco de estudio llamado, igual que la banda, Alice in Chains. Canción escrita por Jerry Cantrell y cantada entre él y Lane. Contado por su compositor, Jerry Cantrell, contaba que este tema hablaba sobre varias cosas que les molestaban, que eran diferentes rumores que estaban alrededor de la banda en ese momento. Rumores que, bueno, que estaban fundamentados, ¿no? En los comportamientos quizás erráticos, a veces, por decir de alguna manera, de Lane Staley, y que terminarían con su vida. Hay una de las primeras partes de la canción donde dice algo así como en el agujero más oscuro, sería bueno que no planees mi funeral antes de que muera el cuerpo. Y esto era justamente por eso, por esos rumores que había, donde siempre se decía, uy, se separaron, pero bueno, Lane estaba muy complicado con el tema de las drogas, y entonces la banda cancelaba presentaciones, no se sabía si grababan, si estaban, si no estaban. Entonces, bueno, se decía, se separaron, se murió Lane, y todo así. En algún momento, Jerry Cantrell recuerda partes de esos momentos, y él decía que, según la prensa, había estado muerto unas cuantas veces. Lane había estado muerto innumerable cantidad de veces, y había perdido extremidades, que había tenido mutilaciones. Y dice que cada vez que, y él se acuerda de eso, que cada vez que escuchaba algo de eso, lo llamaba a Lane y le decía, Lane, sí, la radio en Nueva York dice que perdiste dos dedos más. ¿En serio? Genial. Y el tipo decía, desde que la tecnología avanzó, solo nos terminaría costando 2 millones volver a armar a Lane, y obtuvimos mejores piezas. Se reían un poco de eso, pero bueno, estaban en el medio de una década compleja, como eran los 90s, y con una abundancia de estupefacientes, y que algunos pudieron zafar y otros no. Una gran canción de los Alice in Chains que elegí para terminar de abrir el tribal del día de hoy, suena Crying de los Alice.

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1: Somos Tribal. Algunos dicen de que esto es el nuevo post-punk, pero porque, bueno, siempre tratan de relacionarte con algo y etiquetarte de alguna manera. Es parte de una nueva movida, seguro, ¿sí? Y para mí sigue siendo algo de lo que podríamos llamar hoy por hoy música alternativa o algo de indie también. Son británicos ellos, originarios de la localidad de Leeds, te decía, en Inglaterra. Estoy hablando de los Yard Act, una banda relativamente nueva que comenzó en su actividad en el 2019 y en este caso de su disco en el año 2022 llamado The Overload, que tiene algunas canciones con algunas guitarras desenfadadas, podemos decir, algo un poquitito con toques hasta medios punk, y también algunas otras canciones un poco menos aceleradas, con algunas melodías un poco más cálidas, como es el caso de esta canción, que va a sonar en este momento, llamada 100% Endurance. Son los Yard Act, y parte de este Nobel sonido, en este caso, en el aire de este programa no tan Nobel llamado Tribal.
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Y dando vuelta dentro del indie rock británico, llegamos a Los Horrorosos. Así sería más o menos, creo yo, la traducción de esta banda llamada The Horrors. Originarios ellos de Southend, en Inglaterra, formados en el año 2005 y en este caso de su segundo disco de estudio llamado Primary Colors del año 2009, disco que contó con la producción de Geoff Barrow, que es uno de los integrantes y a la vez productor de los Portishead. Así que le mete ahí un sonido un poco más oscuro y algunos temas con aires de película vieja. Suena The Horrors ahora en Tribal con Who Can Say.

de vuelta al Reino Unido, porque de ahí es ella, PJ Harvey, Polly Jean Harvey, pero para todos PJ. Que en este caso vamos a escuchar de ella un tema del año 2001 que formó parte de su quinto disco de estudio llamado Stories from the City, Stories from the Sea, historias de la ciudad, historias del mar. Y este tema en cuestión se llama A Place Called Home, algo así como un lugar llamado casa. Parte del rock alternativo y del sonido característico de PJ Harvey es lo que vamos a escuchar en esta canción que suena ahora acá en Tribal y que te recuerdo se llama A Place Called Home.

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3: La verdad que no sé cómo será ahora el tema de las formaciones de las bandas, pero era muy común antes, y no hace tanto tiempo, inclusive hasta en los 90 mismo, que todos o casi todos querían tener un grupo musical. Todos tenían tener una banda de rock en la escuela, en el secundario, con tus compañeros, con amigos, a veces del barrio, a veces de la escuela, a veces un mixeado de eso, pero todos querían tener su banda. Y generalmente en la época del secundario lo lograron tener todos los que lo quisieron. Algunos de esa loca idea siguieron y se hicieron profesionales. Tal el caso de El Bordo, esa banda de rock alternativo, algo de hard rock y algo de rock barrial también, que se originó en Buenos Aires y que se presentaron por primera vez en una fiesta de estudiantes, justamente, frente a compañeros más grandes y más chicos en la Escuela de Comercio Carlos Pellegrini en la Capital Federal. El Bordo, banda que tuvo sus mejores años a mediados de los 2000. De hecho, ahora vamos a poner un tema de su tercer disco de estudio, editado en el año 2006, llamado En la Vereda de Enfrente. Ese año 2006 también para ellos fue súper importante porque fue su primera presentación en el Estadio Obras Sanitarias, al cual llenaron sin ningún sponsoreo grande de ningún medio ni de ninguna marca de nada. El tema que en parte le daba nombre a ese disco, te dije yo, se llama En la Vereda de Enfrente. Bueno, el tema es En la Vereda, suena El Bordo, ahora acá en Tribal, y después le pegamos un par más.

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1: Otro tema nacional con una banda que tiene que ver, porque están todas más o menos enroladas dentro de ese movimiento. En un momento en el que sonaban bastante en las radios, así como recién sonaba El Bordo, esta banda llamada Las Pastillas del Abuelo también hacían lo suyo. En este caso, un tema de su disco Paradojas del año 2015. Un disco que les trajo a ellos el disco de platino y que comercialmente ha sido hasta el día de hoy el más exitoso de la banda. Disco que tenía, por ejemplo, el tema La Creatividad. Disco que tenía, por ejemplo, Rompecabezas de Amor. Disco que tuvo de invitados en distintos temas a El Enano y al Cebolla de La Vela Puerca. Y que otro de los temas que fueron corte de difusión de ese disco y que tenía video incluso era Inercia. Y ese es el tema que va a sonar ahora. Suenan Las Pastillas, ahora en Tribal, con Inercia.

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1: Y para terminar de cerrar este bloque, me parece que iba bien porque tenía que ver el estilo y la onda con este tipo de bandas que sonaban juntas de la mano y que fuera de los escenarios y a veces también arriba de ellos tenían comunicación y relación entre algunos de sus integrantes de cada banda. Estoy hablando de Salta la Banca, en este caso, en el año 2015, los Salta la Banca editaban su disco llamado Eureka. Los tipos ya venían de discos anteriores donde habían cortado algunos temas más populares y conocidos, como Seremos, de su disco Seremos, del disco Visceral, tenían otro corte súper conocido llamado Invierno Tibio, y de Eureka, que creo yo había terminado siendo el disco más conocido de ellos, estaba Bautismo, Unos Versos y Fakir como cortes de difusión. Bueno, de ellos, el primero que te nombré, Bautismo. Suena Salta la Banca, ahora acá en Tribal, con su ya clásico Bautismo.

0: La ciencia ficción siempre tiene razón. Todo lo que leí y todo lo que vi en cine o en televisión de ciencia ficción, todos se cumplieron. Es como que la ciencia ficción va anticipando el mundo. Y yo digo, ahora se está dando algo que nunca se dio, ¿no? Esto de la horizontalidad mediática de las redes sociales y a su vez del hipercontrol, porque son algoritmos y es muy fácil controlarte. Entonces, hoy tres personas, el señor Twitter, el señor Instagram, el señor Facebook, el señor Telegram, el señor WhatsApp, o sea, 5 o 6 personas en el mundo, con solo levantar un teléfono, deciden algo que nosotros nunca sabremos. Y además, salvo que aparezcan los Anonymous y los craqueros organizados que son como ciberterroristas, le dicen los del Pentágono, por ejemplo, a Assange, ¿no? El control cada vez va a ser más grande. Yo no tengo ninguna duda. Es más, lo estamos viendo, el control crece. Y ya se digitan palabras que entran, que no, qué tipo de publicación. Los algoritmos están alimentados por seres que buscan control. El poder busca control. En la China de hace 5.000 años, en el Imperio Persa y en el Imperio Romano, el poder es control. No hay duda. Está escrito en toda la historia y toda la bibliografía que da cuenta de la existencia del ser humano sobre el planeta. ¿Por qué no lo harían si tienen las herramientas? Lo van a hacer. Cuando eso suceda, ¿cuál es el medio de la resistencia? La radio. Porque yo solo, con un equipito y un micrófono escondido con una batería en una cueva, los vuelvo loco. Porque cambio la antena todo el tiempo, no hay IP, no hay redes, es aire. Sí, te triangulan. Bueno, usamos distintos equipos, estamos organizados. La radio es la resistencia del mundo negro del futuro, lo dije.
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3: Llegan los Clash ahora a Tribal, pero con una canción no del estilo de Clash, o sea, sí, también lo es, porque era una banda punk, pero por ahí era más punk en sus letras que en el sonido que nosotros estamos acostumbrados a escuchar por punk rock, ¿me entendés, no? Lo que voy diciendo, sí. Y en este caso, una canción que no es de ellos, era un reggae, y ellos lo hicieron también en formato reggae, pero al estilo Clash, una banda que metió después varios reggae en sus estilos. Eran una banda muy amplia musicalmente, a pesar de que muchas veces se piensa de que el punk rock es un estilo muy cerrado y muy simple. Los Clash, con Joe Strummer a la cabeza, marcaron un tiempo, una historia, y dejaron demostrado de que era mucho más que un par de acordes el punk rock. Una canción original de Junior Murphy y Lee Perry del año 1976, y que los Clash la grabaron al poco tiempo y la editaron en su disco debut del año 77 llamado The Clash, Police and Thieves. Una canción que al principio, cuando la escucharon, Junior Murphy dijo algo así como que los Clash habían destruido el trabajo de Ya. Y Lee Perry también dijo que habían arruinado esa canción. La cuestión es que, tiempo después, Lee Perry se juntó con la banda y empezó a trabajar con ellos. Hablando la gente se entiende, viejo. Esto es así. The Clash suenan en Tribal con Police and Thieves.

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1: Y otra banda británica que arrancó a finales de los 70 y que también tenían otro estilo pero metían cosas de reggae, sí, eran ellos, eran los policías. The Police, que en 1978 editaban Can't Stand Losing You. Iba a ser uno de los cortes de ese disco llamado Outlandos d'Amour, tema escrito por Sting y en el que, bueno, es una de las primeras muestras también en las que los Police metían toques de reggae en temas de ellos. Can't Stand Losing You, el clásico de The Police, un poquitito de reggae, pero no del tan tradicional, es lo que suena acá.

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1: Y Bob Marley, como un todopoderoso dentro de la cultura reggae, dijo algo con respecto a intervenciones como la de Clash, de recién. Y Marley puntualmente hizo una canción que va a sonar ahora en Tribal, llamada Punky Reggae Party. La canción grabada y publicada en el año 1977, y él hablaba sobre su propia experiencia y aprendizaje viviendo en Inglaterra a mediados de esos años 70 y conviviendo en parte con gente que estaba ligada al movimiento punk, en donde él decía que había muchos factores de ideología similares entre lo que era el movimiento punk y la cultura Rastafari. Recordemos a los Clash haciendo un tema de reggae como Police and Thieves en su formato, y esas quejas de los al principio de sus creadores, de Junior Marvin, como de Lee Perry, y el mismo Marley, diciendo, paren muchachos, si tenemos un montón de cosas en común. Suena distinto, pero ideológicamente estamos diciendo cosas que tienen que ver. Porque había un descontento en general de la clase obrera, y esto se vivía en Jamaica como se vivía en Inglaterra. En unos surgían de una manera musicalmente, y en otros lados de otra. Pero estaban hablando de lo mismo. Y las críticas frente a lo que era el poder y la clase rica. Estamos hablando de mediados, finales de los 70. Por suerte, esas cosas ya no suceden. Suena Bob Marley, ahora en Tribal, haciendo Punky Reggae Party.

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Quizás te acordás de este tema, varios de los que están escuchando, si son más jóvenes, no. Pero si no te estás acordando de este tema, era de Will Smith. Sí, sí, te acordás de eso. En una época el negro hacía de todo. Bueno, igual sigue haciendo de todo, viste, que canta, baila, es actor, productor, hace lo que quiera. Bueno, del año 1997, pero este tema no va a sonar, sino que eso es para mostrarte nada más esa base que con su tema más conocido, musicalmente hablando, el negro había llegado, pero que no era de autoría de él. En realidad lo que va a sonar es la canción de la que él tomó esa base para componer este tema. Y ahora sí vamos al tema que va a sonar ahora. El tema en cuestión se llama He's the Greatest Dancer, algo así como él es un grandioso bailarín. Así que por eso debe ser de que Will Smith se tomó de ahí, que en el video bailaba, bueno, qué sé yo, que esto, que el otro. En este caso, esta canción es del año 1978 y es de un grupo, en ese momento, de música llamado Sister Sledge, algo así como las hermanas Sledge, y no era ni más ni menos que justamente porque eran cuatro hermanas: Kim Sledge, Debbie Sledge, Johnny Sledge y Kathy Sledge. La cuestión es que, te decía, este tema lo publicaron como single en 1978 y terminó formando parte de su disco llamado We Are Family en 1979, su disco más conocido y más vendido. Bueno, algo pasó para que ese disco fuera el más vendido y el más conocido. Se pusieron a trabajar con dos tipos que son grosísimos, con Nile Rodgers y con Bernard Edwards, los creadores del grupo Chic. Y aparte, bueno, compositores, productores. Y Nile Rodgers, yo te he contado en otras ocasiones la cantidad de temas que metió mano, que se metió en la producción y que fueron absolutamente todos éxitos. Bueno, tampoco le erró en el caso de las Sister Sledge. Y ahora vas a escuchar esa versión original entonces de 1978, que nosotros la conocimos allá casi mediados finales de los 90 de la mano de Will Smith. No era ese tema porque Will le metió mano y usó la base y sobre esa base fue haciendo, pero este es el tema original, un poquitito de música disco que nos hace bien cada tanto, es como un mimo, una caricia. Eso, las Sister Sledge suenan ahora en el aire de Tribal. He's the Greatest Dancer. Él es un gran, un gigante, un grandioso bailarín.

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1: Este tema de Muse, que lo recontra conoces, llamado Uprising, es, creo yo, el hit o la canción más conocida en su carrera. Por lo menos en los Estados Unidos es el tema que más éxito les ha traído. Estuvo 17 semanas en el número 1 en el Billboard Alternative Songs. O sea, dentro de las canciones de música alternativa, el ranking de Billboard, el ranking más importante de los Estados Unidos, 17 semanas en el número 1. Y hay toda una historia atrás de esta canción, porque corría julio del año 2009 cuando Muse largan en su página web una especie de rompecabezas que una vez resuelto daba la oportunidad de conocer la canción United States of Eurasia. O sea, el que jugaba en ese rompecabezas, lo conseguía resolver, le presentaba esta canción. Esto para preparar la llegada de un nuevo disco, que iba a ser The Resistance. Entonces, todos venían creyendo de que este iba a ser el primer corte de difusión, United States of Eurasia. Y esta canción contaba Matt Bellamy, su cantante y guitarrista y compositor de esta canción, estaba compuestas en base a dos obras. Una era El Gran Tablero Mundial, de 1998, de Brzezinski, y la otra obra que era 1984, que en realidad es del año 1949, de George Orwell. Te recuerdo rápidamente, en esta novela de George Orwell, llamada 1984, el mundo estaba dividido en tres grandes superpotencias que estaban enfrentadas. Por un lado Oceanía, por otro lado Asia Oriental y por otro lado Eurasia. Eurasia era la Unión Soviética y Europa, menos el Reino Unido, que estaba dentro de lo que era Oceanía, en donde estaba eso, el Reino Unido, Irlanda, estaba América, Australia, o sea, no solamente Oceanía. Era de esa manera lo tenía dividido en esta novela George Orwell, ¿no? Y lo que termina pasando es de que no sabemos bien por qué, pero así como este juego te sorprendía mandándote de adelanto esta canción, United States of Eurasia, termina largando como primer simple y single de difusión el tema Uprising. Y este iba a ser el primer corte del disco, te decía yo, The Resistance del 2009. Pero había algo que tenían en común estas dos canciones, y era la influencia de George Orwell y de su novela. Tenían encima esa sombra del Gran Hermano, ese Gran Hermano vigilante, alerta, y esto se deja ver en parte de la letra de la canción, donde, por ejemplo, dice: ellos intentarán drogarnos para mantenernos atontados y esperar que nunca veamos la verdad que nos rodea. Este futuro que Orwell planteaba en su obra de política en la ficción, digamos, no es tan distinto del presente que vivimos. Pero Matt Bellamy, tampoco tenía que echar mano a la literatura para la composición del tema. Había en ese momento, año 2009, una crisis económica mundial, y además estaba el escándalo de los miembros del parlamento que habían tenido el año anterior, y todo el mundo estaba sintiendo eso, que lo estaban estafando las autoridades. Tampoco es muy distinto a la actualidad, ¿no? Pero bueno, esto en la cabeza de los Muse. Así que a Matt Bellamy, bueno, no, con solo mirar lo que sucedía alrededor, le alcanzó para componer el tema. Y él decía, en la canción se oye, se escucha el sentimiento general de que las instituciones nos han dejado de lado, a pesar de que son ellas en quien debemos confiar. Obviamente, estas son los políticos y los banqueros. Por otro lado, el bajista de los Muse, Christopher Wolstenholme, también recalcaba la importancia de la falta de confianza que termina contando el tema. Porque, decía él, la canción habla de una gran desconfianza hacia la gente que está en el poder, ya sean en el gobierno o los banqueros, lo que te decía hace un ratito. Vivimos en una sociedad en la que se nos dice que nos quedemos callados, que aceptemos las cosas como son. Esto te lo decían en el 2009, pero esto no pasa en el 2009. Justamente están leyendo una novela de George Orwell del 49, y que se titulaba 1984 y te hablaba de eso. Y ellos te componen un tema en el año 2009 y hoy por hoy, 2023, sigue siendo de la misma manera. Y en ese momento, entonces, para volver a ponerte en ese contexto, en ese momento, contaban ellos el malestar de los ciudadanos afectados por las crisis y hartos de los gobernantes, llevó a que las calles se llenaran de manifestaciones que también resultaron muy inspiradoras, contaban ellos. Matt Bellamy, el cantante de la banda, el compositor de esta canción, decía: tengo un departamento en el centro de Londres, cerca de todas las embajadas, y empecé a ver protestas muy seguido. Durante las protestas contra el G20, al Reino Unido se lo vio interesado en llevar a cabo un cambio dramático, una revolución no violenta, decía él, y creo que el Reino Unido necesita una, y espero que no se haya apagado la llama. Espero que podamos encenderla de nuevo, decía. Y bueno, al igual que sucede en el argumento de cualquier novela distópica, este muchacho, líder de los Muse, recalcaba que el Estado también tenía sus propios medios para hacer callar a las voces que estaban en discordia. Él decía: me pareció una protesta muy inspiradora, toda la idea de que la gente estuviera pasándola bien y haciendo una protesta pacífica, pero la policía hacía todo lo que podía para que se volviera violenta, y eso me pareció bastante molesto. Eso es lo que dice en parte de la canción, cosas que también seguimos viendo. Viste que viene uno, meten alguno que pincha ahí para que explote todo. Y en cuanto al sonido, tanto de este tema, The Uprising, como del resto del disco, Matt Bellamy contaba que la banda quiso hacer cosas nuevas. Entonces decían ellos que se habían distanciado bastante de lo que habían hecho hasta ese momento y habían estado probando muchos estilos musicales diferentes, y hay muchos estilos con los que sentimos que aún no hemos experimentado, contaban ellos, año 2009. Las influencias de la canción, te termina de contar él, y dice, son por un lado el glam y por otro lado los sintetizadores en medios ochentosos y un ritmo que te recuerda por ahí a otras canciones. Hay una canción que sacan que era de una serie llamada Doctor Who, y hay unas guitarras de Blondie, de su famoso tema Call Me, de los 80. Y también Matt Bellamy termina diciendo en un momento que Uprising es para él como una versión rock heavy de Goldfrapp. La tenés a la banda Goldfrapp, ¿no? Bien. Y él decía que tienen un estilo de cantito de cancha, cantito futbolero, decía él, con toda la banda gritando hoy al mismo tiempo junto que la batería, que hay una parte donde gritan así. Ahora lo vas a escuchar cuando repasemos la canción. Y decía, es como si fuera un grupo de hooligans cantando en protesta contra la situación bancaria, ponele, ¿entendés? Y algo que terminó de marcar una diferencia en ese disco, en general, más allá de la canción, es que fue producido por la banda. Ellos decían que al meterse ellos mismos en la producción, terminaron teniendo un sonido muy personal. Y les dio la oportunidad de sentirse cómodos para ir experimentando con ideas que tenían en la cabeza y que eran diferentes a las que venían haciendo. Por otro lado, otra parte de lo que fue este tema, Uprising, fue la realización del video que acompañaba la canción. Y en este video, las figuras de los responsables que nos habían llevado

ese video, que lo podés repasar ahora que yo te estoy contando esto, los miembros de la banda, los Muse, salen victoriosos con la caída de estos ositos malosos que venían rompiendo todo, que venían a representar a los grandes líderes mundiales, digamos. Y esto como para terminar de cerrar, porque por un lado Muse empieza de esa manera, como que está todo mal, hay una revolución y en el final terminan cantando victoria, es el mensaje optimista, digamos, de la canción. Y dejan en claro de que al final de esa lucha nadie puede escapar a las garras del todavía hoy vigente, y le dan otra vuelta más, Gran Hermano.

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0: 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Ni los mejores ni los peores. Únicos. Y viene de la mano de los Maneskin, ¿sí? Estos chicos de Italia, ya no tan chicos. Quizás a veces se dicen algunas cosas, o antes se decían de una manera, ahora se dicen de otras, pero porque tenían que ver con algo que uno decía, ah, era de acá, pero no, eran todas partes. Y recuerdo un fragmento de una parte de una letra de una canción llamada Gossip, que estaba sonando con video todo. Con una letra que te arrancaba ya diciéndote, bienvenido a la ciudad de las mentiras, donde todo tiene un precio, y este va a ser tu nuevo lugar favorito. En otra parte decía, solo ponte un poco de plástico en la cara, este lugar es un circo, solo ves la superficie, cubre mierda debajo de la alfombra, simplemente llena tu bebida con gin tonic, que este es el sueño americano. Bebe los chismes, bebes hasta que te ahogues. ¿Viste? En ese tema te decía yo, Gossip, disco de Rush, el disco de los Maneskin, que tenía de invitado a Tom Morello. En este caso, escuché todo el disco. Hay partes más tranquilas, hay partes de furia de este nuevo rock. En este caso, la canción que elegí de ese nuevo disco, no es corte de difusión, se llama Cool Kids. Y es un tema con una energía bastante interesante, donde habla eso, de cool kids, dice, habla de niños geniales, y en parte de la letra te tira, te dice, soy adicto al rock and roll, sí, haz un brindis por mí, te dice también, no somos punk, no somos pop, solo somos fanáticos de la música, y dice por ahí, me gusta hacer las cosas que amo. También otra parte, bueno, dice algo así como que los chicos son geniales, que no usan drogas, pero solo hierba porque no es tan fuerte. Y que los chicos geniales solamente se juntan con los chicos geniales. También, en otra parte. Hace de vuelta una referencia a la música cuando dice, estos chicos geniales a los que no les gusta el rock y solo escuchan trap y pop. Y que todo el mundo, como que ellos dicen que todo el mundo sabe que el rock and roll es una mierda. Y ellos cantan que a ellos no les importa un carajo. Dice eso, que son fanáticos de la música. Italianos de Maneskin. Suena ahora en Tribal, Cool Kids.

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1: Bueno, se acabó. Salimos del aire. Pero piensen que nunca hicimos un mal programa. Pero lo importante es que somos como una familia.
2: Y llegamos al final de otra edición de este programa llamado Tribal. Y nos vamos con una banda muy cara a mis afectos, como son los Foo Fighters. Y en este caso de su disco Wasting Light, del año 2011, ese que era el séptimo disco de los Foo Fighters y que tuvo la particularidad de que Dave Grohl dijo, bueno, vamos a volver para atrás. Yo quiero que este disco que estamos haciendo tenga la esencia y la furia de esos primeros trabajos que hacíamos nosotros, las canciones que hacíamos al principio. Así que no hagamos grabaciones digitales, grabemos a la forma de antes y de manera analógica. Y se metieron a grabarlo en el garage de Dave Grohl, en su casa, en Encino, en California. Y todo con, como te decía yo, equipos analógicos. Todo lo que fue la producción del álbum estuvo a cargo de Butch Vig, productor de Nevermind, de Nirvana. A Butch Vig lo tenés porque aparte es el baterista de los Garbage y productor de distintas bandas. Así que este Butch Vig tuvo que ponerse a estudiar y a repasar cosas de edición que ya no se usaban más. Porque los equipos que estaban por usar no se estaban usando. Y Grohl, bueno, igual hay que conseguir esos equipos. Y Grohl los consiguió. Bueno, viste, cuando tenés dinero también es más sencillo, digamos, conseguir ciertas cosas. Así que la banda tiró a eso. Es el sonido un poco más aguerrido, más pesado, más crudo. Y tuvieron que ensayar mucho todas las canciones porque debido a ese equipamiento no se podían corregir muchos errores. Así que tenía que tocar la banda sin tener casi chance de poder corregir cualquier tipo de anomalía o dificultad. Bueno, y así salió este disco llamado Wasting Light, un disco que tiene temas como These Days, Walk, Rope, y que abría con Bridge Burning, puente quemándose, puente ardiendo. Y ellos abrían ese disco con Bridge Burning y nosotros lo elegimos para cerrar el tribal del día de hoy. Nos vamos con los Foo Fighters ardiendo, nosotros y ellos en ese momento. Bridge Burning. Hasta la semana que viene, locura.

0: terminamos el tribal del día de hoy en la producción, edición y quien elige esta música que estuviste escuchando durante estas dos horas. ¿Quién te habla? Armando Carballa. Nos encontramos dentro de una semana.
1: Creo que les gustamos mucho.

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2: Hola, ¿cómo están? Bienvenidos. Estamos abriendo una vez más un nuevo repaso por la década alternativa de los 90s. Como siempre, en la conducción, acompañándote Paola Echini, en la producción y musicalización, Jav Acevedo. Abrimos como casi todas las semanas con sonido Seattle, Soundgarden, Mailman,

Lo que pasaba era Pearl Jam, I Got It. Y nos vamos al disco New Adventures in Hi-Fi de 1996, de una de las bandas pioneras en el sonido alternativo. Hablamos de R.E.M., Electrolyte.

rock de chicas malas que dominaban y enamoraban a los 90s. Se va The Breeders, Cannibal. Sigue Garbage con Driving Lesson, lado B de su gran clásico Stupid Girl.

0: Cerramos este bloque con The Prodigy, junto a Crispian Mills, de Kula Shakers, Narayan.
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abriendo este segundo bloque en los alternativos 90s del día de hoy, el Soul Out con los Portishead, All Mine. Y seguimos con más Trip Hop, con Massive Attack y este rapeo retorcido casi susurrante.

más música electrónica alternativa con Fightless, Don't Leave. Y seguimos en el Reino Unido por ahora con este nuevo rock de esas tierras junto a los Jesus Jones. Welcome back, Victoria.

Lo que pasaba era el single debut de The Charlatans, que si bien se editó a mediados de 1989, explotó en 1990. Indian Rope. Lo que siguen son los Supergrass. Jesus Came From Outer Space.

0: De esta manera estamos llegando al final de otro Alternativo 90. En la producción, como siempre, y musicalización, Hub Aceneri. Acompañándote, Pao Lechini. Y cerramos con una banda de la casa, los escoceses de Primal Scream, Rocks. Hasta la próxima.
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1: Abrimos un nuevo Chart Attack, el chart en conjunto de FM DeLorean 91.9 en Buenos Aires, Láser FM en Punta del Este, Uruguay y Radio Municipal de Carpintería en San Luis a través de la 87.9 en la producción Cab Asenelli, conversando contigo Juan García, y en la musicalización vos con tus votos al 11 23 91 28 17 o vía mail a 91.9@deloreanfm.com.ar, y abrimos con el puesto número 40.

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1: Puesto número 31. Y en el puesto número 31 tenemos el máximo debut de esta semana desde el álbum póstumo de Prince y un tema inédito del año 2007 de Guilty Ones.

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13: Puesto número 20.

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12: Puesto número 10.

En el 3, un ex número 1, Muse y su Hexagons. Y en el 2, subiendo desde el 8, The Weeknd junto a Dua Lipa, Let Me With You.

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Hola, ¿qué tal? Bienvenidos. Estamos abriendo un nuevo Soul Out en el día de hoy dedicado a los U2. Nos vamos a Elevation Tour, gira de los U2 y su show en Boston, Massachusetts, en los Estados Unidos, en el año 2001, y abrimos con el tema que dio nombre a la gira, Elevation.

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estamos repasando el show de los U2 en Boston, en el año 2001, y estamos en la etapa de los clásicos icónicos de la banda. Pasaba I Will Follow, y seguimos con Sunday, Blondie Sunday.

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1: De esta manera estamos cerrando el Soul Out del día de hoy dedicado a los YouTube. En la musicalización Java Zenili, acompañándote en la conducción Paola Chili. Y cerramos con uno de los temas nuevos que presentaba YouTube en aquel entonces, en ese tour en el año 2001. Walk On. Hasta la próxima.
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1: Hola, ¿qué tal? ¿Cómo están? Bienvenidos. Comenzamos una nueva edición del DeLorean Chart Collection. Estamos bajo la producción y musicalización de Hub Acinelli. Conversando contigo, Juan García, en esta ocasión viajamos exactamente un día como hoy, del año 1989, para repasar los principales charts del mundo. Y comenzamos dentro del Suiza Hit Parade, ocupando el puesto número 13, la música de Soul to Soul y su Back to Life. Sean todos bienvenidos a un nuevo DeLorean Chart Collection.

y llegamos al puesto número 1 un día como hoy del año 1989 dentro del Suiza Hit Parade, la música de Kaoma haciendo Lambada.

0: Dejamos atrás el Suiza Hit Parade e ingresamos en el Italian Hit Parade, ocupando el puesto número 11, Duran Duran y su I Don't Want Your Love.
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11: Y abrimos este segundo bloque del DeLorean Chart Collection. Lo hacemos desde el UK Chart, puesto número 46 para Jesus Chance y su Bringing On Down.

0: abriendo el podio, puesto número 3, un día como hoy del año 1989, dentro del UHR, el proyecto belga Technotronic y su Pop of the Jam.
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Llegamos al final de esta edición del DeLorean Char Collection. Estuvimos bajo la producción y musicalización de Hub Azenelli conversando contigo, Juan García. Cerramos con el puesto número 1, un día como hoy del año 1989, dentro del UK Char, la música de Bloodbox, Right on Time. Nosotros nos reencontramos con un nuevo viaje en 7 días. Chau, chau.